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3: Clear skies early this morning with the full buck moon shining bright, the low at 60. Later today, mostly sunny with a high 82. On Friday, partly sunny with a high at 83. Saturday, partly sunny and 83.